0: Applauso para Lali. Aplausos, aplausos.
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Buenas noches para todos. Vamos a cantar esta bonita canción.

0: Muchísimas gracias. Gracias. ¡Vamos!
1: ¡Buenísimo! ¡Sigue el conejo!

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1: Y no voy a llorar que empieza de esta manera.

0: Gracias, chicos. Gracias, amigos. La noche de los Reyes presentando los
1: 99.5. 99.5.

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Amigos lobas y lobos, ¿qué tal? Tengan todos ustedes muy, pero muy buenas noches. Bienvenidos y bienvenidas a un nuevo programa de Todo Lobo Semanal. Hoy vamos a empezar a repasar, analizar y hacer balances de todo lo que dejó el Apertura de Gimnasia en su primera incursión en la primera división del fútbol argentino, en la Liga Profesional de Fútbol de la AFA. Ya habiendo finalizado un campañón de 19 puntos, recordemos que a principio de año, cuando se trazaron los objetivos de este plantel, había que